Hay canciones que te hacen recordar algún amor. Hay canciones que te hacen recordar algún momento especial. O canciones que te llevan a algún lugar, ¿verdad? Esta es una de estas clásicas, al estilo de Pancho Barraza. Vamos a escucharla y vamos a disfrutarla. Radio La Única Mexicana, la más cariñosa.

0: muchísimas gracias por la oportunidad. Felices 30 años, mi viejo.
1: ¡Ánimo! Edwin, déjame decirte, muchísimas gracias de todo corazón.

Muy buenas tardes, el día de hoy, señoras y señores, siguen las temperaturas altas. La gente que está llegando del trabajo, les mandamos un saludo y que se mantengan en lugares fresquecitos. Saludos a mi buen amigo Omar, que teníamos mucho tiempo sin hablar. Le mando un saludo al buen amigo Omar, que ya está descansando. Él tiene un arbolito en su casa que le da una sombra bien a toda. Llega y se siente ahí en su arbolito, así que felicidades. Hoy tenemos máxima temperatura de 97 grados. El día de hoy por la noche va a estar un poquito más fresco, oscilando entre los 63 grados. El día de mañana, viernes, va a estar calentito, 98 grados máxima, 65 por la noche. El sábado, oh my gosh, OMG, el sábado caliente, 101 grado, y por la noche 67 grados. Oh, el domingo va a estar más caliente, 102 grados, y mínima por la noche 70 grados. Ay, ay, ay. Se vino una ola de calor acá para lo que es el Pacífico, aquí en el Valle de San Joaquín. Bueno, esto es lo que tenemos en temperatura, así que vamos a mantenernos ahí en lugares frescos, y va a estar a todo dar para la gente que piensa salir al río, que piensa salir a hacer una carita asada. Va a estar a todo dar el fin de semana, así que hay que aprovecharlo, porque después ya se vienen los fríos. Ay, ay, ay, qué miedo, porque estamos en el mes de octubre, el mes de las brujas. Ay, ay, ay, ñaca, ñaca, la calaca. Yes. ¿Usted celebra Halloween? ¿Cómo lo celebra? Disfrazándose, yendo a París de demonios y demonios. ¡Ay, ay, ay! ¡Yo!

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0: Oye, ¿sientes cuando el cantante le está poniendo todo el entusiasmo y transmite la canción? Esta canción está llegadora, ¿eh? La neta que sí. Me gustó, siempre me ha gustado el estilo sabrosón que le ponía en Calibre 50. Y bueno, se escucha muy, pero muy bien. ¿Qué tal? Buenas tardes. ¿Qué andan haciendo? ¿Andan trabajando? No andan haciendo nada como un compa que yo conozco que se llama Wichiro Posli, que se la pasa sentado después de las 5 de la tarde. Pero todo el día ando trabajando. Sí, señor. El teléfono que siempre está a la orden es el área 559-369-6065. Tengo el saludo para el buen amigo Homero que nos habló. Gracias. Tengo un saludo también para Mirna. ¡Hala, Mirna! Dice que anda muy contenta porque va a salir a Jaripeo el fin de semana. Ya está mi Mirna. Saludos a toda la gente también de Zapotitlán. El Alto. Ok, a toda la gente de Zapotitlán, ya está. El saludote, vamos a saludar por acá, mi compa, el famoso Checo. Hola, Checo, buenas tardes.
1: Buenas tardes, Tigrera.
0: ¿Cómo has estado, Checo?
1: Bien, gracias a Dios. Dando gracias a Dios por un día más de vida.
0: Exacto, agradecido con el Creador, con nuestro Padre Celestial. Gracias, Señor, por un día más de vida. Para Checo, que le des mucha bendición a él y a toda su familia, mi querido Checo. Gracias por ser tan agradecido.
1: Oye, Tigre.
0: Oigo.
1: Tigre.
0: Sí.
1: Tengo una pregunta. ¿Quién es Milda? ¿Está casada o soltera?
0: Esa muchacha está solterita.
1: Un saludo para Mirna, la chica country, la chica... ¿Este, verdad?
0: Sí, claro. Para todas las solteritas, ¿verdad, Checo?
1: Las solteritas.
0: Sí, a las casadas, Checo.
1: No quiero problemas, no. Saludos para los enfermeros, ¿verdad?
0: Sí.
1: ¿Cómo se llama la gente que trabaja en la cárcel?
0: Los guardias de seguridad.
1: Los guardias de seguridad. Ajá. La gente que está de prisión. Ajá. Que está privado de su libertad, ¿verdad?
0: Privado de su libertad, sí. Qué bueno que te acordaste tú de ellos, Checo. Fíjate que nadie se acuerda de la gente que está privada de su libertad. Y tú lo hiciste porque eres de buen corazón, Checo.
1: Es muy triste cuando estás en la cárcel, ¿verdad?
0: Sí. Así es, mira, aquí tengo un niño que quiere saludarte. Aprovechando que está aquí el niño, para que saludes a Checo. Es un niño, ahorita te lo voy a presentar, de 9 años. Para que se hagan amigos, aquí está con nosotros este chamaco. Chamaco, ¿cómo te llamas, chamaco?
2: Yo me llamo Huichipillín.
0: Él es el Huichipillín y es mi amigo Checo, que está aquí en el teléfono. Salúdalo, Checo.
1: Hola, Chipín.
2: Sí, estoy bien contento.
1: Órale, un saludo para ti, copita.
2: Sí.
0: Es un niño de 9 años. Pregúntale.
1: Órale, échale ganas en la escuela.
2: Sí, yo siempre voy a la escuela.
1: Un saludo para todos los niños que van a la escuela. A la high school, al colegio también, ¿verdad? Colegio.
2: Los del kinder también.
1: Los de Kindle también, ¿verdad? Los
2: sí.
1: Kindle, ¿verdad?
2: Tengo 9 años, soy rubio y cachetón.
1: ¿Y qué te gustan los corridos o las canciones románticas?
2: A mí me gustan las canciones de Cepillín.
1: Hola, ¿es la fella de Cepillín, la
2: sí,
1: fella?
2: Sí.
1: Órale.
0: A ver, cántala un poquito, mi Checo, la feria de Cepillín, con Huichipillín. Cántatela.
1: No me la sé.
0: Enséñale a Huichipillín cómo se canta.
2: En la feria de Cepillín me encontré una guitarra, taratar la guitarra. Y yo toqué el violín. Sí. Tin, tin, el violín. Taca, taca, la mataca.
0: Ok, mi querido Checo, pues ya está, ya. Entonces anota a tu nuevo amigo para que le mandes también saludos al Huichipillín.
1: Hola, Tigre, ¿es tu hijo, Tigre?
0: No, es un amiguito, él es sobrino de el Huichilopostli, este niño.
1: Hablando de Huichilopostli, le perdono también al
0: Huichilopostli. ¡Ay, qué bueno, hombre! Tenía como 3 semanas que no podía dormir ese muchacho. Ahorita que llegue le voy a decir.
1: ¿Qué te dijo Wichy Bosley?
0: Pues cuando llegue le voy a decir que ya lo perdonaste, ¿ok?
2: Ya se va a sentar bien contento. contento. Yo estoy bien contento porque estoy hablando contigo y tú eres una persona bien amable.
1: Y, ¿cómo se llama este niño,
0: tigre? Se llama...
2: Me llamo Huichipillín.
0: Huichipillín.
1: Huichipillín. Le perdono a tu papá.
0: A su tío.
2: No, él es mi tío.
1: A su tío.
2: Sí.
0: Está perdonado. Pues mi querido Checo, ¿qué canción vas a querer para ponértela ahorita, rapidito?
1: También un saludo para todos los troqueros y las troqueras también.
0: ¿A las troqueras? ¿A las solteras también?
1: Las chicas solteras también.
0: Ya está, mi querido Checo. Oye, pues ahí estamos en el Facebook. También búscanos ahí en Radio La Única Mexicana para aceptarte, mi querido Checo. Ya te aceptó. Ya, ¿quién te canceló en el Facebook? ¿Quién te ha cancelado?
1: Chuck Chávez Jr., Mingo Alfonso.
0: ¿De los originales?
1: Y Chuck Chávez Jr.
0: Híjole, de los originales, tus muchachos. Te cancelaron entonces en el Facebook. Te bloquearon.
1: Ajá. Yo los perdono.
0: Ya los perdonas también. A los originales de Juan también están perdonados de parte de mi copa, Checo. Sale, Checo, ¿qué rolito te voy a poner?
1: Máquina que me introdujo con las voces del rancho.
0: Otra vez, ¿cómo se llama la canción?
1: Máquina que me introdujo con las voces del rancho.
0: ¡Ah! Con todo el gusto del mundo, mi querido Checo. Ahí vienen las voces del rancho, Máquina 501. ¡Ay! Dime la estación que te complace al minutillo.
1: La única mexicana. Entonces le va a decir al tigre y al hijo de Wix. Eso, amigo de Wix.

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Ay, ay, ay, ay, ay, ay, a esta hora de la tarde, no, hombre. Me da un hambre, pero hambre de las chidas, ¿eh? 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La Leoncita, así que felicidades. También el buen amigo Pancho también ya fue para allá. Muchas gracias, muchachos. Vamos a invitar al niño, a Sebastián, un niño de 9 años, y a su papá, Beto, para que también lo lleve por allá a comer algo rico y sabroso, unas hamburguesas. ¡Ay, qué rica! Ya está. Porque lo más importante para los niños es que se la pasen chidito. A los niños les encantan mucho las hamburguesas. Y si no, pregúntale a cualquier niño si quiere una hamburguesa. En hombre, los ojitos le brillan. Así que ya está. Vamos a continuar en esta tardecita. Es jueves, y los jueves me encanta porque ya tiene el saborcito de fin de semana, señoras y señores. Vamos a continuar con el grupo Intocable. De los grandes grupos, señoras y señores, de la música norteña, que los escuchamos en Radio La Única Mexicana, la más...

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0: Señoras y señores, ¿qué tal? Buenas tardes. ¿Qué están haciendo? ¿Qué hicieron el día de hoy? ¿Y qué van a hacer al rato? Los que están cocinando, vamos a mandar un saludo para todas las amas de casa y también para los caballeros, porque los caballeros también cocinan, mi compa. Ya es moda, llegan a la casa y a cocinar. Y está bien, porque así se reparten las obligaciones con la señora y todos happy. Y no se te quita nada, hombre. No se te cae nada, no se te cae la mano porque le ayudes a tu señora a cocinar. Al contrario, aprendes. 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Ya regreso después de estos anuncios bien importantes.
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0: Buenas tardes, señoras, señores. Estábamos aquí platicando aquí con el personal de que qué bonito, señoras, señores, llegar a casa y bueno, descansar, que tu señora te reciba o al revés, que el esposo reciba a la señora. Ese es muy bonito, mucha cordialidad. 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

Es como comenzamos en el aire y hacia todo el Valle Central. Radio La Única Mexicana se enorgullece en presentar al Gritón de la Radio, el único con licencia para gritar. Así es como comenzamos esta tarde, dándole gracias al Creador por aquellas personas, sí, te pedimos por aquellas personas que están en la sala de un hospital. Son los que están sufriendo más que ni el paciente que está adentro en el quirófano. Así es de que, pues, así es como

Así es como esta tarde estás disfrutando de la mejor música que tus oídos hayan escuchado hasta el día de hoy. 559-6065. Ya viene, ya está aquí. Juan Marta, ya viene en estos momentos.

Bueno, pues vamos a complacer a nuestra gente de Guanajuato con Caminos de Guanajuato, aquí en la 100.3 Radio, la única mexicana. Ya saben quién llegó, ya saben quién está aquí, ya saben. Ah, bueno.

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4: Claro que sí, la más cariñosa del Valle Central Radio, la única mexicana. Recuerda, nos vamos al gran jaripeo baile, este 3 de octubre nos vamos al Toro Bravo Arena. Voy a estar regalando boletos cuando ustedes escuchen que yo diga, en estos momentos, muchas veces me interrumpen. Y en ese momento voy a regalar su boleto, su pase. Dos, o sea, un par de boletos. Así, pues, en la mañana escuché que dijo, voy a regalar dos pares. Dije, ah, caramba, ¿de una vez los va a regalar? Porque yo también soy radioescucha, ¿verdad? Soy bueno para criticar. Ay, pero aquí a mí que no me critiquen porque me duele hasta el alma. Me duele todo. Por eso es que nos vamos a los últimos jaripeos.
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0: Súbele a tu radio, estamos aquí en la 100.3. ¿Saben qué? No, ahora sí, como dicen, ¿verdad? No trabajo por dinero, trabajo por gusto, ¿verdad? Miren, fíjense nomás, para trabajar por dinero, pues allá en mi trabajo, ¿verdad? Allí echando costales y costales de pésimo, diámonos, diámonos. Pero aquí, por gusto, ¿verdad? Me querían dar otro turno, ¿verdad? Pero dije, ¿cómo voy a abandonar a mis feligreses? Dije, no los puedo agarrar, abandonar a mis alumnos, no puedo abandonar a mis pupilos, no los puedo abandonar. Tanto que me ha costado tenerlos y de repente que se me vaya, no puede ser posible. Vamos a ver quién nos llama, vamos a ver. Bueno, buenas tardes, Radio La Única Mexicana, estamos al aire.
1: Huachalopostle, buenas tardes.
0: ¿Qué pasó?
1: ¿Cómo andas?
0: Ah, caramba, no, pues aquí tranquilo, aquí ya estoy relajado, aquí ya no traigo el costal de pérsimo.
1: Ah, ¿no quieres trabajar conmigo?
0: No, aquí déjame en paz. Yo ya con el trabajo que tengo, y luego quieren que llegue uno temprano, no alcanzo, pues tengo que ordeñar las chivas primero. Yo ya tengo mi ruta.
1: Es que como dijiste que no trabajas por dinero, pues yo dije, pues a lo mejor te puedo usar y de trabajar y que no pagarte.
0: No, fíjate de que yo me refería a venir aquí a la radio, era lo que yo me refería.
1: Ah, me equivoqué.
0: Sí, totalmente.
1: Sí. Totalmente, pero sí me puedes prestar unos $100, ¿ah?
0: ¿Eh? No, ¿cuál prestar? Yo no estoy aquí de prestamista, ¿me viste cara de banco o qué?
1: Dicen las malas lenguas que tú tienes harto dinero.
0: No. Bueno, eso sí. Pero ese es mío. No lo presto. Pues, ¿sabes qué? No me gusta perder las amistades.
1: Pero no las vamos a perder porque no, son $100.
0: No. Por $20, por $10. La gente a veces me va a encontrar y se da la vuelta por otra calle. Por tal de no encontrarse conmigo.
1: A lo mejor porque tengo uno de los dos está feo.
0: No le hagas que estén feos, estén guapos, como sea, pero no, las amistades son primero.
1: Eso sí es cierto.
0: Ah, bueno, ¿y cuál canción vas a querer?
1: Échame la de Laberinto, si puedes o no.
0: Pues tú crees que sí puedo, hombre.
1: Ah, eso es todo, la perra india.
0: Ah, bueno, ¿y le saludos para quién?
1: Para mí mismo.
0: ¿Para ti mismo? No, pues hey. Así no. Ay, para una chancluda.
1: No tengo dinero para pagar por chancludas o tener chancludas.
0: Ah, bueno. Mira, ¿qué te parece
1: si...? Esas comen y es gasto de dinero.
0: Ah, caramba, no, hombre, voy a creer. Mira, después del pata asado viene, ¿qué te parece?
1: Ya rugió, que no se diga más, se chinea menos.
0: ¿Y los saludos para quién van a ser, aparte de todo?
1: Pues hay para toda la raza que vive en los Dainubas.
0: De los Dainubas. Bueno, pues ahí está, pues. Ahí estamos.

0: Saludos a los del Radio Rojo. Ya no voy a ser malvado, ¿verdad? Mira, fíjate nomás. Haz de cuenta, como si haya puesto un letrero, ¿verdad? La gente me llama y me pide dinero prestado, les digo que no, y creo que es más adrede. Y no, que yo, que sabe que yo necesito, todos me piden, toda la gente me llama para pedir mi dinero prestado. Entonces, el otro día dije, no, en vez de prestártelo, mejor te lo regalo. No, hombre, Lolo, que me llama el charalero, y dijo, estás regalando dinero. No, lo que pasa es de que yo estaba diciendo que mejor se lo regalaba para no perder la amistad, vamos a ver. Bueno, buenas tardes, Radio La Única Mexicana, estamos al aire.
1: Hey, Wichi, buenas tardes.
0: A ver, dígame sus pecaditos.
1: Pues aquí escuchando la más cariñosa, Huitzilipotli.
0: ¡Eso es todo! Muchas gracias por escucharnos.
1: Le hablaba a ver si me podía sacar de un apuro, Huitzilipotli.
0: ¡Ah, caramba! Pues, ¿cómo pues? Pues si yo no he visto que andes en una milpa.
1: No, con unos centavitos, Huitzilipotli, a ver si me puedes prestar.
0: Ah, caramba, entonces yo ya te voy a quitar todas las preocupaciones y te presto dinero. Pero luego, resulta... No, lo prestado o no. Mejor cuando te vea y si puedo te regalo unos 10 dolarillos porque tú nomás estás pidiendo prestado ya. O sea, haz de cuenta que estás diciendo quiero perder la amistad.
1: Ah, ándale, Wichilupostle, que son unos 10 raros.
0: No, mejor te lo regalo. Pues, ¿para qué hacemos el pecado de andarte prestando?
1: Pues mejor una canción, pues, Wichilupostle.
0: ¿Una canción? Ah, qué caray, ¿cuál canción va a ser, pues?
1: La de Pastor Alemán con el Elizalde.
0: Ya decía yo que no era de gratis la llamada, hombre. Ay, ay, ay.
1: Para los camaradas, ya saben dónde.
0: Pues mándale saludos, pues.
1: Pues ahí están escuchando, güey.
0: Bueno, ya diles que hablen ellos, pues de todos no les voy a prestar dinero.
1: ¿Verdad? No, pues sí, es que les da vergüenza.
0: Ah, bueno, ahí estamos.

0: Por eso les digo, ¿verdad? Miren, les voy a decir, ¿verdad? Bueno, les digo después de la pausa, les voy a dar un consejo bueno. Después de la pausa, les voy a dar un consejo bueno, buenísimo. Si ustedes lo quieren agarrar, está bien. Si no, no lo agarren. No lo agarren, o sea, hagan cuenta que habló cualquier persona, ¿verdad? Pero yo quiero que ustedes sepan lo que les estoy diciendo. Estén listos, estén preparados, porque después de la pausa, bueno, voy a poner una canción, ¿verdad? Y enseguida voy a darles el consejo. Si lo quieren agarrar, si no lo quieren agarrar, no lo agarren. Total, a mí, ¿qué? Es muy su vida, muy su conocimiento. Yo ya no les voy a decir nada.
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0: Sube la tu radio, estás escuchando La Única Mexicana 100.3. La radio, sí, la radio que te lleva a lo grande. 559-369-6065. Es un consejo que les voy a dar, ¿verdad? Si ustedes gustan, lo pueden agarrar. Si no gustan, no lo agarren. Miren, llega su conocido, su tío, su pariente. Hay personas que nunca. Usted sabe quiénes alrededor de usted siempre lo procuran. Cuando usted está enfermo, cuando usted esté en problemas. Usted sabe quién es la persona que siempre está preocupada por usted. Usted sabe. Eso se siente. Entonces, de repente, ve que llega una persona que años que no, pues que no le ha hablado, que no sabe de él, no sabe ni si existe, si muere, no sabe nada de él, ¿verdad? Llega con lágrimas en los ojos, diciendo, con la garganta así como reseca, hablando, ¿verdad? Y casi a punto de derramar el llanto. ¿Sabes qué? Pues préstame, porque pues ando bien necesitado. Ahorita no puedo. Necesito. ¿Y qué? ¿Cuánto necesitas o qué?
1: No, pues es que mira, es que tengo que... No he podido encontrar trabajo.
0: ¿Y el que tenías qué?
1: No, pues es que el patrón era bien gacho.
0: Siempre. El que es arganudo siempre va a decir que el patrón era bien gacho. Aunque le pagara bien, va a decir que era bien gacho, gachísimo, siempre. Siempre va a decir eso. Entonces,
1: ándale, es que mira, es que necesito porque voy voy a terminar de pagar la troca.
0: ¡Ah, caramba! ¿Entonces quieres que yo te la pague o qué?
1: Oh, nomás préstame.
0: ¿Y cuánto es lo que necesitas?
1: Oh, pues nomás ocupo 10,000.
0: ¡Ah, caramba! ¿10,000?
1: Sí, es que, pues si no me la van a quitar, me la van a recoger.
0: ¿Y qué? ¿Cuánto costó o qué?
1: No, pues me costó 80.
0: ¡Ah, caramba! ¿80,000? No, hombre, estás viendo en el Volkswagen que yo ando.
1: Sí, pero eso porque tú quieres, porque tú tienes buen trabajo, a ti te pagan bien.
0: ¡Ah, caramba! No, pues está bueno. No.
1: Es que mira, ya fui aquí, fui allá.
0: Oye, ¿y no has ido al banco?
1: Es que allí cobran mucho.
0: No, pues, mira, la mera verdad, yo nomás traigo, pues aquí traigo esta paquita, ¿verdad?, de billetes para no andar de a tiro a raíz, ¿verdad?, de repente se ocupa.
1: Sí, pero es que yo necesito 10,000.
0: No, mi amigo, pues, mire, la mera verdad, le iba a ofrecer una helada, pero ¿sabe qué? Déjele, traigo un vaso de agua de esos del garrafón, porque usted no merece que yo, que le conseguí el trabajo, lo haya dejado, tan buen trabajo que tenía, ganaba más que yo.
1: Sí, pero es que el patrón era bien gacho.
0: Ah, ya porque era gacho, no le preste nada. Ya, no le presten dinero, a nadie le preste dinero. Si quiere conservar las amistades, no le preste dinero a nadie.
1: Y es que ya,
0: ya váyase, ya no le voy a prestar nada.

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2: Bueno. Bueno, buenas tardes. Bueno,
3: buenas tardes.
2: Sí, dígame.
3: Ah, solo le habla a su amigo Leo.
2: Sí.
3: Hay alguien que lo quiere saludar.
2: ¿Quién será, oiga?
3: ¡Ay, mamá, los de la Lumus! Dale a su compra, Turbito. Aquí estamos con el DJ. Aquí estamos en Mero, la frontera del mundo.
2: Bueno, eso me parece perfecto.
3: Y vamos a darle los espectáculos con también vamos a darle los espectáculos con nuestra amiga, la diva, la Rocío. Yo soy Rocío.
2: ¿Usted es Rocío? Oh, qué caray.
3: Sí, estamos dando los espectáculos.
2: Bueno, eso me parece perfecto.

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1: 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Bueno, pues aquí seguimos, ¿verdad? Gracias por llamar. Aquí estamos, ¿verdad? Entonces, pues vamos con más, ¿verdad? Y bueno, ese consejo yo les doy, ¿verdad? Que no presten dinero, ¿no? Por eso hay agencias de préstamos, hay bancos, hay lugares de empeño donde usted puede ir a conseguir su dinero. ¿Usted quiere mantener una amistad? No preste dinero, porque Sebastián se va el dinero, ¿verdad? 559-369-6065 es el número de teléfono donde tú puedes llamar. Llama ya, porque ¿saben qué? Así andan muchos, ¿verdad? Así andan ellos. Pobrecitos, ¿verdad? Andan bien caídos de capas, andan bien caídos.
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0: Vela tu radio, estás escuchando La Única Mexicana con el gritón de la radio, el único con licencia para gritar. Sí, me dijeron, ya no grites tanto porque hay niños, ¿verdad? Así me dijeron, hay niños. Yo dije, pues ¿dónde? Aquí no veo nada. Yo pienso que allá en su casa le suben, se emocionan tanto con la música que le suben a todo volumen. Entonces, pues, ya sé, eso ya no es culpa mía, ¿verdad? Que le suban. Vamos a mandar saludos a los del Radio Rojo. ¿Qué sería de ellos? Ni un mensaje, ni nada, ¿verdad? No sé qué pasa. Hoy nomás, ¿eh? Entonces, pues, los del Radio Rojo siempre me escuchan, siempre.
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2: Del Tecolotito.
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Bueno, pues ya empezaron las críticas, ¿ah? Que a mí que me interesa, que yo pa' qué ando diciendo, que no presten dinero, puras críticas. Mejor, otra vez no les voy a dar consejos, ¿pa' qué? Haz de cuenta que hablo solo, mejor hablara solo. Antes me escuchaban 7 personas, ya con esto no me va a escuchar nadie. Ya porque doy los consejos, ya no nos va a dar consejos, ya no. Pues sí me pongo triste, me pongo melancólico porque pues pasa esta clase de casos, ¿verdad? Entonces pues ya le bajan la moral a uno, ya uno no. Bueno, por lo pronto voy a mandarle saludos a mi señora madre que está escuchando en estos momentos, ¿verdad? A mi hermana Anabel Landeros, mi mamá Francisca Silva, de allá del mero barrio de San Pedro, de allá un ladito de la placita, allí en la calle Lirio número 1, yo creo, ¿verdad? ¿Será el 1? O sea, bueno, donde ella nació el 1, ¿verdad? Entonces, vamos a ver.

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0: ¡Vámonos! Ahí quedó nada más y menos mi última monta. Miren, la mera verdad les voy a decir, ¿verdad? Hace años, allá por el año de... ¿cuándo era? En 95, estaba yo por el área de la bahía allá en Oakland, California. Me tocó estar allí pues con uno de los chavalos que trabajábamos juntos, ¿verdad? Entonces me dice que él era de la banda móvil, ¿verdad? Dije, no, pues está bien, ¿verdad? Y ya platicamos aquí, platicamos allá. Y luego me dice, mira, yo ando por todos lados y nomás en un lugar he visto una persona que grita totalmente con ganas. Bueno, en ese tiempo, pues, realmente le dije, ¿y dónde? Allá en Fresno, California. Ahí se arrimó con nosotros y gritó en el micrófono, pues, ese mero era yo. Bueno, en aquellos años yo gritaba, ¿verdad? Nomás ya ahora ya, por eso sigo siendo el gritón de la radio. Y vamos a mandar saludos a nuestros amigos de allá, de Del Rey, California, ¿verdad? Ya los dejaron sin almuerzo. Ya mañana van a ir ahí con unas tostaditas ahí, unas duritas, ¿verdad? Al alfil. Entonces, pues, tenemos que protegerlos, ¿verdad? Porque estos muchachos, pues, les quitan el cheque. Como ellos agarran cheque los miércoles, pues ya ahorita andan bien desvalidos. Imagínense, aguantar todo el fin de semana sin ni un 5 en la bolsa. Sí, pues allí es donde está la granada. En años pasados íbamos hasta allá, hasta Los Hills, a piscar la granada, y toda venía acá a Del Rey. Entonces, ya años que trabajaba yo allá para los campos de Los Hills, allá por el 33 y el allá pasando el 41, todo eso, pura granada, ¿verdad? También un tiempo anduve allí por el lado de Yurica, en el Pellizco, también anduve en el Pellizco de la Zanahoria, y luego para acá, para el lado de la Pinal, de ahí de ahí de Avenal, también, ahí atrás, ¿verdad? Había mucha espinaca, y también ahí andábamos, pues limpiando, ¿verdad? Dábamos bastantes personas, éramos muchas cuadrillas. Y luego también allá por el lado de pasando Yurica, Yurica, por aquel lado había unas parras, ¿verdad? Unos higos, había allá piscábamos los higos, ¿verdad? Bien sabrosos y todo, pues allí siempre hacíamos lo posible nosotros por estar trabajando, ¿verdad? Siempre, me ha gustado trabajar en los campos de California. Y vamos con más, porque con menos no podemos. Vamos a mandarle saludos a la voz, que ya tiene años, ¿verdad? Que no lo miro, ¿verdad? El coronel anda muy perdido, no sé qué sería de él. Como cumplió años, él cumplió años todo el mes, fíjese nomás.
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0: ¡Vámonos! Bueno, pues así es como van a estar en el Toro Bravo Arena. Más que todo, hoy quiero presentarles a mi gran madrina, que con esta canción fue la cuando empecé mi carrera de los pasos prohibidos. Ella fue la que a mí me bautizó con el de los pasos prohibidos. No hay ninguna otra persona, hay mucha gente. ¡Ay, los prohibidos! No, son imitaciones. No se deje llevar por nadie, porque mi madrina lo dice. Porque aquí estamos con la señora de señora, la señora Mercedes Castro, la madrina de Huitzilopochtli y los pasos prohibidos.

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Ya miraste que ella fue mi madrina, ¿verdad? Bueno, no lo miraste, ¿verdad? Pero ya llegó el que andaba ausente. ¡Súbele a tu radio! ¡Súbele al Radio Rojo!

0: Sube la tu radio, estás escuchando La Única Mexicana 100.3. La radio que tiene al gritón de la radio, ¿saben qué? Yo ya nomás no me empiezan a llamar y ya me dan ganas de irme. Yo, ¿para qué estoy aquí? Nomás ahí. Ya lo regañé, que no presten dinero y ya me mandaron mensajes que a mí que me va, que me viene, ¿verdad? Bueno, es su cosa de ustedes, ¿verdad? Entonces, pues ya me voy. Muchas gracias por verme escuchado. Ahora voy temprano a cenar, ¿verdad? Vamos a mandar saludos para el señor Santos Valdés, que hace años que no nos llama. ¿Sabe qué sería de él, verdad? ¿Qué pasaría con Juanito? ¿Qué pasaría con Juan que Juan Chávez ya se olvidó de nosotros, ya? Bueno, pues se olvidaron sus nietos de él, ¿verdad? Vamos a ver quién nos llama. Ah, caramba, deja ver. Bueno, buenas tardes, Radio La Única Mexicana, ¿estamos al aire?
1: Buenas tardes, ¿cómo está mi jefe?
0: Muy bien, gracias a Dios.
1: Bueno, ya me gusta que estoy escuchando su programación.
0: Bueno, muchas gracias.
1: Está bien tu programación, a mí me gusta su programación.
0: Bueno.
1: Y bueno, saludos para toda la raza y aviente una cabecita bonita.
0: Seguro, ahí le va una bonita que usted diga, no, pues sabe qué, que vamos
1: ¿qué? Bueno, si usted quiere, la que usted quiera, si no, pues le digo cuál.
0: Seguro que sí, ahí le va.

0: para que bailes conmigo, chiquitita. 559-369-6065 es el número de teléfono donde tú puedes llamar. Llama ya, llama en estos momentos. No, ya no llame, ¿verdad? No, hombre, nomás les digo que ya no llamen y creo que les doy cuerda, ¿verdad? ¿Eh? ¿Qué les digo? ¿Qué les digo? ¿Eh? Ahí está. ¿Eh? Fíjense nomás, voy a creer, ¿eh? Fíjense nomás.
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0: Súbele a tu radio. Escucharlo en Camericano. Ay, ay, ay. No, hombre, mira. Ya. Pues voy ya les voy a hacer un día, ¿verdad? A los pobres que les quitan el cheque, ¿verdad? Un día, ¿verdad? Un día. Un Memorandum Day. ¡Ah, caramba! Está en inglés, ¿verdad? Un Memorandum Day, porque les quitan el cheque, ¿verdad? Memorandum Day for the men of the United States. ¡Ajá, ay, ay, ay! Así fuera para trabajar, ¿verdad? Bueno, pues entonces, ya saben, mi raza, ¿verdad? Ya. En serio, si toda la gente que le he prestado dinero me pagara, yo pienso que hacía una carga en el burro, una carga, dos costales a cada lado y uno terciado a medias, totalmente. Haz cuenta que iba a cargar mazorcas, ¡ja, ja, ja! Unas dos anegas de billetes, ¿verdad? ¡Oh! Por eso estoy invitado a no prestar nada. Imagínense, dos anegas, no, dos, déjame ver. No, pues, sí, pues más o menos, es como unas dos anegas de billetes, ¿verdad? Poquito aquí, poquito acá, y luego ya el terciado, ¿verdad? Y luego ya, pues, unos poquitos en el morral, Pero, pues, si me pagaran, ¿verdad? Pero como no pienso que no me van a pagar, pues mejor no consigo el burro, no consigo los costales y me aplaco. Mejor sigo aquí echando relajo, ¿verdad? Con todos ustedes voy a echar relajo, ¿verdad? Imagínense que yo iba a poder una nega de maíz. Sí. Pues son 70 kilos. Bueno, cuando tenía como unos 25, 30 años, sí los podía. Sí, sí podía terciar un burro, ¿verdad? Sí podía echarle los tercios. Los dos costales de esos de Iste. Costales grandotes que tenía mi señor padre, ¿verdad? Vas a cargar tú solo. ¡Ave María, pues! Tantas veces que vi que cargara y nunca me acomedía, ¿verdad? Y ya cuando me tocó a mí cargar solo, andaba en la lloradera, ¿verdad? Entonces, yo sé que los que me están escuchando ya no saben qué es una nega, ya no saben, ¿eh? No saben qué es una nega, no saben qué es un tercio, no saben qué es la milpa, no saben sacar frijol, mamá.
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0: Entonces, pues, ya no más, pues, ya, fíjense, hay gente que va a trabajar, porque ya no quieren estar en la casa. Personas de ya de 70 años, en vez de que anden paseando allá, no, se van a trabajar todavía. Aunque no puedan el morral de Granadas, ellos andan allá trabajando. Me acuerdo que trabajaba yo, había un señor ya de 70 años trabajando, cuando yo andaba en la Granada allá para el lado de Los Hills. Hombre, unos surcos, hijo, como de aquí a donde no alcanzo a mirar. Y así andábamos allí. Y también un tiempo con un contratista nos fuimos allá para el lado de Mendota, allá para el lado del 5, para allá, para mero arriba, ¿verdad? Allá había unos files y de Granada. Y pues a gusto, ¿verdad? Ah, caramba, vamos a ver quién nos llama, ¿verdad? Bueno, buenas tardes, Radio La Única Mexicana.
2: Huicholopostle.
0: Sí, dígame sus pecaditos.
2: Pues no te los cuento porque no tengo ninguno hasta ahorita.
0: Le vamos a hacer un monumento para que toda la gente pase a santiguarse todos los días.
2: No, mira, estamos aquí con mi señora escuchando tu programa, que está bien, muy bonito. Y escuchamos que mencionaste palabras muy antiguas como la nega, ¿verdad?
0: Sí.
2: Y nos estábamos acordando, se acordó de ella porque ella es de Guanajuato. Y mencionaba lo del cuarterón.
0: Sí.
2: El almú.
3: Sí.
2: También, ¿verdad? Que eran el cuarterón, el almú, eran medidas.
0: Sí,
2: en aquellos tiempos, ¿verdad?
3: Sí.
2: Sí, claro que sí, pues para eso mencionábamos, aquí te estamos escuchando, pues qué bueno que me está escuchando mi señora, ya comprendió que realmente no eres tan malo. Ahí te está escuchando.
0: ¿Ve? ¿Qué te digo, pues? De una manera u otra me dijiste malvado. Fíjate nomás.
2: No, ¿cómo te digo? Aquí te estamos escuchando, a gusto, echándonos una fría, ¿verdad? Porque si no me da permiso, ahí está escuchando, si no me da permiso, lo que hago es de invitarla. Y así nos echamos una fría los dos y a gusto.
0: Fíjate, compartir de la misma, dale una entera, hombre. Te digo, ¿por qué pasa eso? Tú dale una entera.
2: No. Oye, ¿para qué tenías que decir eso? Es mejor de tomar de la misma los dos.
0: No, ¿cuál? No, no le tengas miedo, dale una entera, una caguama de esas negritas, de esas así, de esas sabrosas.
2: Ahí te está escuchando, se está riendo. Mira, es que acuérdate que en Monterrey, con la misma agua se bañan dos.
0: Bueno, yo tengo entendido que allá en las playas de Zacatecas la gente se rodea allí en las palmeras.
2: ¿Ha sido todas las playas de Zacatecas?
0: ¡Ay, cómo!
2: Yo anduve por allá.
0: Sí, yo sé, allí nos íbamos a pescar diario en la mañana antes de que subiera la marea.
2: Son playas alucinantes, ¿eh? Nos vamos a echar encima a los zacatecanos, ¿eh?
0: No, ya los tuviéramos aquí.
2: ¿Ahorita te van a empezar a hablar?
0: No, tú eres charalero, ¿qué más?
2: Bueno, pues si no tenemos playas en Chapala, pues de perder el charco ese todo revolcado.
0: Bueno, pues, oye, ya hablando en serio, ¿para qué me llamaste?
2: No, pues pon una cancioncilla, ¿no?
0: Ah, ya decía yo que no era gratis la llamada.
2: Bueno, acá para la señora, mira, esa que dice mi tierra es León, Guanajuato, hombre, pues ahí para la señora.
0: ¿Tu tierra es León, Guanajuato?
2: No la mía, pero la de ella.
0: Órale.
2: Ahí para todas las momias. Felicidades.
0: ¿Qué pues?
2: No, pero sabes de que no es falta de respeto, mira, por ejemplo, yo he hablado con los tarascos. Y sabes que se sienten orgullosos de ser tarascos.
0: Sí.
2: Claro, entonces
0: órale,
2: la gente que es momia, por ejemplo, a los de Jalisco dicen que somos mariachis. Okay, pues yo soy mariachi, pues ¿qué le voy a hacer?
0: Hoy no más.
2: Ay, papá,
4: mi tierra es León, Guanajuato.
2: Gracias.

0: porque nos vamos al Chuchanzipar. Este sí, nada más y nada menos, este 24 de octubre, donde va a estar Banda El Recodo de Don Cruz Lizárraga. Así suena, nada más y nada menos que lo bueno, lo mejor aquí en la Radio Única Mexicana 100.3.
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¡Vámonos! Bueno, vamos a mandar los saludos para la señora Seferina Flores. ¿Será Flores? Yo pienso que sí, ¿verdad? Pues es Ramos. Sí, es Ramos. Ella es Flores. De parte de todos sus hijos, las mañanitas con banda machos.

¡Felicidades! La señora Seferina Flores. Vamos con más música. Saludos, Felipe Cruz. Saludos. ¡Súbele a tu radio!

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0: le dices al comandante que en Durango me ha de hallar. Así es como yo les digo, ¿verdad? Si gustan llamar, llamen, si no, no llamen. Total, yo sigo siendo el mismo.
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0: Saludos al señor del caballo, ya este... Ya este llamado Halcón de Limón ya me abandonó. No sé qué pasó con él, estoy preocupado. Le voy a tener que llamar para saber qué ha sido de él, ¿verdad? Porque este siempre me llama, me procura, pero esta tristeza mía, este dolor tan grande, ¿verdad? Bueno, pues vamos a ver. Porque ya estuvo bueno, ¿verdad?

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0: Besamo.
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Mira nomás, mira nomás. Hemos arrancado la siguiente hora con ritmo y sabor en la mañana del día de hoy. En el bonito y agradable ya viernes. Oy, oy, oy, ya es viernes, chanfles, no manches. Viernes, señores, para disfrutar, viernes para gozar. Así que vámonos a disfrutar en la mañana de hoy en las moviditas.

0: Y sigue la música. Ajá. Seguimos en las moviditas, señores, en la mañana del día de hoy, viernes, ya 2 de octubre.
1: Ay, ay, ay.
0: Ya pagaron la renta.
1: Ay, ay, ay.
0: Y si no, no, pues no, hombre, tienen que pagarlo, tienen que pagarlo. Vamos a moverla.

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3: Y bueno, señores y señores, le seguimos.
0: Vámonos, vámonos.
3: Señores, tengo los últimos boletos ahorita para el Toro Bravo Arena.
0: Va a ser ya mañana, ¿no?
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0: ¡Épale!
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0: Ay, ay, ay.
3: 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Escucha cómo se va a poner, escucha.
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7: Vamos a seguir.

0: cantar.
1: Mira nomás, para seguir bailando, muévelo. Muévele el guayín que le dicen por ahí. Órale. Vamos a darle, pues, vamos a darle con todo. Épale.
2: Pero qué felicidad.

0: Y con este ritmo llegamos al final de las movidas.
1: Hay que seguirle, bro.
0: No, ya, hay que pararle. En la mañana del día de hoy. En el 3 de octubre.
1: Billy, si ya pagaron la renta.
0: No, sí, ya lo recordé, bro. Esperando que sí.

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4: Y vamos a continuar, señores y señoras, en el día de hoy, en una temperatura actual que tenemos, don Jorge.
5: Tenemos una temperatura actual ahorita ya, para toda la gente que está escuchando, 70 grados. Hoy llegaremos a 98, pegando los 100 grados.
4: Ay, ay, ay. Imagínate, la semana pasada estuvo fresquecito. Hoy entonces le subimos a los 98 grados.
5: Y pegando los 100 grados. Igual mañana. El domingo 101 grados, el lunes 97, 98 el martes.
4: Y ay, ay. Bueno, ya lo saben, arriba de los 100 grados la próxima semana, entonces, comenzando desde el día de hoy. Vamos con Nelson, que nos trae toda la información deportiva en el día de hoy. Así que Nelson, buenos días.
6: Hola Jorge, ¿qué tal? Buenos días, saludos para ti, para el perro, para todos los amigos oyentes, para la gente que está en la conexión. Bueno, también nosotros por acá estamos con una temperatura hoy espectacular, 76 grados. Pues la semana pasada tuvimos frío y mucha lluvia. Ventarrón fuerte, mal tiempo, como se dice, el nor'easter que pasó por esta zona, dejando muchos daños en lo que es lo que dejó la madre naturaleza. Pero bueno, pero ya para la otra semana vuelve a bajar la temperatura, ya es tiempo de que nosotros nos vamos adaptando a eso, porque en esta época sí pasa. Pero vamos con materia deportiva, fútbol, señoras y señores, información deportiva, novedades ayer en el marco de la diferentes partidos que se dieron en la Nation League de la CONCACAF y la Nation League de la UEFA. Vamos con la UEFA primero, dos partidos. Alemania se le complicaba, pero lo ganó por marcador de 2-0 a la selección de Serbia. En otro compromiso, la selección de Grecia estaba arriba en ventaja frente a la selección de Países Bajos, Holanda. La Holanda de Xavi Hernández lo terminan empatando 2-2. Virgil van Dijk y Rijkaard marcaron para la selección de Países Bajos. La selección de había marcado, señoras y había marcado la selección de Holanda, señoras y señores, y así sucesivamente termina empatado el marcador 2-2. Por otra parte, le cuento resultados que se dieron en el marco de lo que es la Nation League, en la Liga B de Naciones de la UEFA. Dinamarca enfrentó a la selección de Portugal y marcó 2 la selección de Dinamarca, 4-2 victoria para la selección de Portugal, después de que se generó una controversia por el abandono de Cristiano Ronaldo y la concentración, eso por malestar con el técnico Jorge Jesús, que es el entrenador, que dijo que él es el técnico y que él manda y que él decide a quién pone y a quién no. Obviamente Cristiano Ronaldo, con todo el legado que tiene, con la trayectoria, con la experiencia, pero también ya sabemos que su tiempo se le va terminando en la selección, debería de aceptar. Cristiano no acepta de que le den 20 minutos, 30 minutos, 45 cuando máximo. Ya no está para jugar 90 Cristiano, por muy figura que sea, pero el fútbol ahora se ha vuelto rápido, vertical, y todo esto es lo que el técnico ve primero, el nivel de cada jugador, y por sobre cualquier jugador está la selección nacional. Eso es lo que ve el entrenador, pero para mucha gente no le ha gustado la partida de Cristiano Ronaldo de la concentración de la selección nacional de Lusitana, la selección portuguesa. Para hoy hay encuentros también en Nation League de la UEFA. La selección de Bélgica enfrentará a Turquía, Francia frente a Italia, mientras tanto que la selección de Hungría enfrentará a la selección de Georgia y la selección de Ucrania contra la selección de Irlanda del Norte. Son los compromisos que vamos a tener. Por supuesto, mañana vuelve a la actividad la selección de España frente a la República Checa, y Croacia va a enfrentarse a Inglaterra. Esto en Nation League de la UEFA. En más información y novedades que tiene que ver con el marco de Nation League de CONCACAF, ayer se dieron algunos partidos. La selección de Costa Rica, sorprendentemente, después de que no ganaba, había perdido 2 encuentros, tanto contra la selección de Haití, perdió su primer compromiso, y después perdió también con otra selección caribeña como Curazao, precisamente. No ganaba con el técnico, el Bocha Batista, a quien le dijeron muchas gracias. Llegó Brian Ruiz como interino para dirigir 2 partidos, uno frente a Nicaragua y el otro desde la vuelta frente a Haití. Ya ganó anoche en territorio nicaragüense. Gerland Mitchell, jugador de la selección de Costa Rica, habló después del compromiso y lo que les ha pedido Brian Ruiz, que es técnico interino, un técnico relativamente joven que hace poco se retiró de jugar al fútbol y ahora pues ya consiguió el primer resultado.
7: A mí el profesor Brian me ha tenido de la U15 en Liga Deportiva La Jolense, y él sabe las capacidades que tengo y lo que le puedo dar, y bueno, él siempre confía en mí y nada, creo que le he pagado con una buena manera. De nada, darle gracias a Dios porque fue algo que siempre soñé desde niño. Nada, solo me queda agradecerle a Dios, a mi familia y a todas las personas que siempre han confiado en mí.
2: Bueno, es un secreto que el profe vino solo para esos dos partidos. Y bueno, primero sacar esto, el segundo partido que es el domingo, Dios primero. Y nada, y ya veremos la situación que él tome.
4: Pues ahí está hablando, ya últimamente se ha estado hablando de Costa Rica, que ha ido pues mejorando su clase de fútbol y además se está metiendo en partidos importantes, Nelson, y además Yelan también, que tiene 29, ¿no? ¿Cuánto?
3: 29, es el nacido en el 2004.
4: Nacido el 29 de septiembre del 2004, es un futbolista costarricense que él hablaba y además se está hablando de Costa Rica mucho y es muy bueno para ellos para mejorar su fútbol, Nelson.
6: Correcto, sí, es uno de los chicos de confianza que tiene el técnico Brian Ruiz, también con alguno de experiencia, así es de que importante para la selección tica y el retorno, o mejor dicho, ya Brian Ruiz como técnico, ojalá y si las cosas se le van dando en este par de partidos, de seguro le van a dar más tiempo para dirigir en Copa Oro, en lo que venga más adelante. Pero bueno, por lo pronto ganó Costa Rica, que estaban desesperados los ticos, así es de que vamos a ver qué pasa. Señoras y señores, en más información para... Hoy decíamos hay compromisos que se van a estar jugando, por supuesto, también en más de la Liga de Naciones, tanto de CONCACAF, encuentros importantes, donde la selección de Surinam va a enfrentarse a Guatemala, Martinica va a recibir a Honduras y El Salvador va a recibir a Jamaica. Esos son los compromisos. Hablando de la selección nacional de Guatemala, ¿qué dice el profe Luis Fernando Tena? Le faltan algunos jugadores, pero bueno, escuchemos al profesor Luis Fernando Tena.
8: Es verdad que nos faltan dos jugadores importantes, pero... En Guatemala siempre hay donde echar mano, tenemos muchos otros jugadores, lo demostraron el lunes pasado cuando entraron a jugar, seguimos jugando igual y metimos más goles, creo que tenemos gente muy capaz y en muy buena cantidad, ¿no?
4: Pues ahí está hablando, bueno. Los jugadores, yo creo que pues para los guatemaltecos, los chapines en sí, pues tienen jugadores, pero tienen que darle la oportunidad también a algunos jóvenes que están jugando en partidos y selecciones guatemaltecas.
6: Correcto, sí, es que a veces los técnicos, Jorge, se dejan llevar por lo que les dicen. En las zonas más rurales hay muy buenos futbolistas, pero no lo van a ver, no les creen, porque a veces en los países latinos y en países centroamericanos se maneja diferente el hijo de don fulano, esto y lo otro, y siempre es así. Siempre ven al de menos condiciones económicas por menos, entonces así no debe ser. A ver, en más novedades, decíamos hoy Surinam frente a Guatemala, en Paramaribo la selección de Martinica va a recibir a Honduras, El Salvador frente a Jamaica, complicado panorama para la selección salvadoreña, hubo reunión con el técnico y la conferencia de prensa, le han dado el mismo bolillo, el técnico dijo que si él no consigue 4 puntos o no gana este partido y por lo menos empate el otro o gana uno y empata uno, él se va el día lunes, miércoles, por ahí el miércoles, porque tiene compromisos hoy y vuelve a tener compromiso la próxima semana, así es de que vamos a ver lo que él quiere y ha prometido es no descender a la Liga B de Naciones y para eso necesita conseguir 4 puntos, muy complicado, porque Jamaica juega muy bien y va a viajar después a jugar a Martinica a la selección salvadoreña, veremos a ver qué pasa. Vamos con más información en el ámbito de lo que tiene que ver con el fútbol de la Liga MX, señoras y señores. Por supuesto, hoy hay jornada y partido, 2 encuentros. Puebla va a enfrentarse a León, Tigres contra Toluca, partidazo. El equipo de Juárez contra los Cholos de Tijuana, Querétaro frente a Atlante, Atlas contra las Chivas y el América contra Monterrey. Son los compromisos para el día de mañana. Mientras tanto, que para el domingo se van a jugar San Luis contra Santos, Pachuca frente a Necaxa, UNAM, Pumas contra la Máquina Cementera del Cruz Azul. La jornada en la Liga MX. La tabla de posiciones mantiene a Toluca con 20, igual que por ahí está el conjunto de las Águilas del América. 18 tiene Chivas, 17 el conjunto de Querétaro, igual que León con 17, Atlas con 17, 18 el equipo de la Máquina Cementera del Cruz Azul, los Cholos de Tijuana con 14 todavía alcanzando zona de clasificación. En el fondo, el equipo de Juárez que ganó su partido, pero que todavía no despega, más arriba Necaxa, igual que Santos. Por ahí viene Tigres, que también está en la 16ª posición con un total de 10 unidades el equipo de los Tigres. Bueno, veremos a ver qué pasa. Señoras y señores, en selección nacional se prepara la selección de Rafa Márquez también para otro partido de carácter amistoso, pero también se prepara la selección sub-23 para lo que van a ser olímpicos y mucha actividad. Escuchemos qué dice Elías Montiel, jugador de la selección sub-23 mexicana, van a tener compromiso frente a los Tuzos del Pachuca.
9: Estamos contra un equipo de primera división, como el profe lo ha expresado, ese roce. Y pues sí, tener esa competencia contra ellos creo que nos sirve mucho y más en todo este proceso que estamos de llegar a los Juegos Olímpicos. Ahora me va a tocar de este lado. Sé que va a estar difícil el partido por toda la calidad de jugadores que hay. Pero bueno, también ahora dejemos de lado que juegue ahí y demás. Estoy representando a selección y nosotros vamos a querer ir por el resultado. La verdad que es algo que emociona mucho a cualquier mexicano jugar unos Juegos Olímpicos y pues qué mejor que representando a tu país. Entonces, sí, esa emoción y todo ese euforia, todo ese orgullo se transmite día con día en cada uno de los que estamos aquí. 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Compren sus boletos, es a las 8.
4: Órale, pues ahí está la invitación correspondiente de Elías Enrique. Ay, ay, ay. Y además, imagínate, el FC Atlas está contento de tenerlo dentro de su equipo como mediocampista. Y además que es joven el muchacho, 20 años, y tiene mucho por delante, y además participando en la selección nacional también.
6: Sí, por supuesto, tiene muchas condiciones, muchas cualidades, Elías Montiel. Bueno, señoras y señores, en más novedades en información deportiva, recordemos también que el béisbol de las Grandes Ligas arranca mañana la serie divisional y después de ya eliminarse los wild card, donde el equipo de los Yankees de Nueva York dejó en el camino a los Medias Rojas de Boston. El día de mañana, los Medias Blancas de Chicago contra los Guardianes, los Bravos de Atlanta contra los Dodgers de Los Ángeles, los Yankees frente a los Rays de Tampa, el equipo de los Padres de San Diego contra los Cerveceros de Milwaukee, y así sucesivamente lo que tiene que ver con el béisbol de las Grandes Ligas en la actividad, por supuesto, para lo que es el día de mañana en el béisbol. Obviamente buscando también avanzar a la siguiente fase, porque ya luego viene en cuenta regresiva para lo que será la final de lo que es la Serie Mundial del Béisbol Profesional en los Estados Unidos. Señoras y señores, quizás así lo más relevante en la información deportiva. Recuerden, si Dios así lo permite, nos reencontramos en la próxima con más de la actividad, con todo lo que deje el fin de semana futbolero y de todos los deportes. Aquí en el show de Jorge Velázquez, primero Dios, el lunes estaremos, como siempre les informó Nelson Rubio. Nos pueden seguir, buscar en nuestras plataformas en Nelson Rubio Sport. Estamos con toda la información. Jorge, Perro, un abrazo grande, buen fin de semana para todos.
4: Thank you very much.
3: Gracias.
6: Saludos, gracias.
4: Señores, fue Nelson con toda la información deportiva aquí para el show de Jorge Velázquez en el día de hoy. Momento de ir a identificaciones y regresamos.
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0: Mira nomás la canción que suenan aquí en tu radio favorita, en Radio La Única Mexicana, 100.3 FM. Se llama Solo Quédate en Silencio. 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Bueno, señores, seguimos aquí en la mañana del día de hoy. Y ya estamos en el 2 de octubre. Chanfle, sí, no manches. Sí. ¿Ya pagaron la renta? ¡Ey!
1: No lo recuerdes, bro.
0: Y ya, yo todavía no he completado. Ay. 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
0: 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Thank you very much, Francisco.
2: Thank you.
1: Dale, adiós.
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1: Y bueno, señores, en la radio del pueblo le seguimos con más. Y aquí arrancamos la siguiente hora del Morning Show de la mañana. ¡Ay, ay, ay! Y por eso vamos a saludarles y decirles buenos días. Gracias por sintonizarnos y por venirnos sintonizando desde muy tempranito. Somos Radio La Única Mexicana, 100.3 FM, la radio del pueblo y para el pueblo.
2: La más cariñosa.
1: La más cariñosa. Así que aquí estamos llevándotele, como siempre, ambiente y diciéndotele buenos días. Este es el día que Dios nos ha regalado, a vivir, a disfrutarlo.
2: ¡Vívelo!

0: Y ya que es viernes y amerita una chelita. Hey, hey, hey. Por eso ya llegó el borracho, el pedo, el crudo, el sudadito.
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0: ¡Órale, borracho!
1: Mira, se atoró mi cassette.
0: No, se atoró tu cassette.
1: Me atoró mi cassette, man. Anda igual que yo.
0: Sí.
1: Hoy ando perro.
0: Sí.
1: Pero aquí estoy. Ya llegué.

0: Me acuerdo.
1: Señores, señores, aquí anda el borracho. Llámele al borracho, al pedo, al crudo, al sudadito, que ya llegó aquí a la radio.
2: Ábreme una cela.
1: Ahí te va, mira.
2: Esa está buena. Mira. A gusto.
1: Anda el borracho aquí en la radio, señores. Así que si quieres alguna rolita, algún saludito, alguna chela, aquí está el borracho para dispararle.
2: Traigo chelas para tirar para arriba. Mira. El viernes y hay que pistear. Hay que darle.
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2: Ahí está mi compadre Rafael.
1: ¿El Rafa?
2: El Rafael.
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2: por... Con ese se me antoja pistear a gusto. Ábreme una chela más.
1: Te vas a emborrachar.
2: No importa, ándale.
1: Ahí va.
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2: A gusto, papá.

0: Mira cómo grita.
1: Él se aprendió de mí.
0: A ver, mira.
1: Eso lo enseñé yo ese grito a mi compadre Rafael. Mira. Luego lo aprendió el Buki, mira.
0: ¿Cómo se grita el Buki?
1: Cuando el Buki está dando clases ahí en su congregación, así grita, mira.
0: Hoy no. Ay, ay, ay. Oye, ahí en el WhatsApp dice... No lo entiendo muy bien, ¿qué dice ahí?
1: A ver. O dice ese borracho, dale una tina para que se bañe en cerveza.
2: Oh. A veces nomás me asomo y me meto más adentro.
1: Van a meter una tina. Ay, que sea tina de chela, está bien. Dispárale una chela a este.
0: Ahí va, mira.
1: Bueno. Oye, no, ya sí.
0: Y lo agarraste tarde.
1: Lo agarré tarde. Nomás la colita sí se me resbaló.
0: Ay, ay, ay, ay. No te digo. Bueno, señores, estamos aquí en vivo en el día de hoy. Gracias por estar con nosotros. Dice también José. Dice, oye, saludos para todos. Ahí estamos escuchando aquí en la ciudad de Genfor. ¡Viva México! Un saludito y quiero una chela bien fría.
1: Ahí va, allá.
0: Los que andan trabajando ahí ahorita, ¿eh? Los que andan entre ellos sí trabajan, no como otros.
1: Esa está buena esa canción. Que se junte.

0: ay, ay.
1: Que mordió en nuestros brazos.
0: Una chelita, va.
2: Señores, todavía hay chance para chelitas para el borracho. Márcale al borracho.
0: Esa, ábrele para mí.
2: Órale, pues, ábrele para ti, para ti. Mira nomás este. Ese está bien frío, ¿no?
1: Ya. Yo y tú siempre tendremos razón.
2: Esas son las canciones que suenan aquí, señores, en tu estación favorita en el día de hoy, en la mañana del viernes. Hoy no más. Viernes, órale.
0: Viernes para pistear, ¿a poco no?
3: Pasó pues, viejo.
0: Hay que pistear, hombre, hay que pistear.
3: ¿La vas a curar o qué?
0: Ahí te va, abre la boquita.
3: Arre, Lulu.
0: Ahí te va, mira.
3: Pórmela.
0: Mira, no mala chela que.
3: Aquí para mi camarada, mi vecino. Dos vicios tengo en la vida.
0: Oh, dos vicios tienes.
3: Dos vicios.
0: ¿Cuál es el primero?
3: Trabajar y tomar.
0: Oh. Pues sí, porque si no trabajas, ¿dónde vas a conseguir dinero?
2: Y
3: no invita ni una.
0: Ahí te va, abre otra la vez la boquita. Ahí te va esta chela. Mira. Agosto, papá. Agosto.
3: 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Me dolió la maceta.
0: Oh, te dolió la maceta. Oh, ay. Tú como que quieres algo calientito ya.
2: Sí.
3: Un tequilazo.
0: Ah, mendigo borracho.
3: 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Ponme dos veces tengo en la vida.
0: Ahí está sonando, ya sube al radio.
3: Arre.
0: Arre.

0: Aviéntate una chela.
1: Ahí te va, ahí te... Agárralo. Ah. Agárralo, agárralo.
0: Ay, ay, ay.
1: Agárralo, agárralo. Bueno, señores, últimas chelas ya.
0: Déjame dispararle una chela a los que tienen la manita ocupada.
1: Ábrele una chela.
0: Ahí le va a ir a nomás. Esa. Aborto. Ay, ay, ay.
1: Y... Ay, ay.
0: Ya que el viernes hay que viciar.

0: Pues ahí está la canción esa que te pidieron.
1: Sí, se llama El Coyote. Nunca había escuchado esa canción.
0: Yo tampoco, pero está buena.
1: Para pistear, sí.
0: Yo sí.
1: Porque si lo escuchas y no estás pisteando, no tiene chiste.
0: No.
1: No lo agarras el sabor.
0: Órale. Órale. Un consejo sabio.
1: Un consejo sabio, sí. Solo los borrachos sabemos de eso. Abre una chela ahí. Mira. Ay, ay, ay.
2: Cobardemente, pero como era coyote, se te fue.
1: Ya, ya, ya. Oh, pues uno está a gusto ahí. Ay, ay, ay.
2: La espalda,
1: te digo,
0: no, ya, ya estuvo, ya.
2: Le hallé la frente.
1: Ah, ya. Ábreme una última chela, pues, para mí.
0: Ahí te va la última chela.
1: Esa, esa, esa. Ahí está. A gusto. Ay, ay, ay. Agosto.
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1: Ay, ay, cariñosa,
0: la más cariñosa. Bueno, señores, vamos a arrancar BBT.
1: BBT.
0: BBT. ¿Con quién arrancamos?
1: Pidieron esa mujer de Bronco.
0: Vamos a arrancar entonces con Bronco. Y luego los Bukis y luego Temerarios en BBT.
1: Uy, uy, uy.
0: Arrancamos así, BBT, señores.

0: Se llama esa mujer. Esa mujer.
1: ¿Por qué así con el dedo?
0: Oh, no, nomás esa mujer. Esa mujer. Bueno, señores, vamos a continuar. Ahorita viene Bukis para continuar con más de las canciones. Oye, ya se va a empezar a sonar la canción ya esta Navidad sin ti de Bukis, ¿no?
1: Ay.
0: ¿Sí?
1: ¿Tan pronto?
0: Tan pronto, así como lo... Como lo escuchas ya, ¿eh? No manches. 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Vamos a continuar con más rolitas en el día de hoy. En este horario, las 9 de la mañana, en esta hora 9, voy a regalar un par de boletos para que se vayan mañana, porque ya es mañana el Jaripeo Baile en Toro Bravo Arena de Fresno, donde llega la banda Vallarta Show, banda Maguey, la banda R15 de los hermanos González. Llega ahí el Moroco de Páscuaro, la Cotorra de Rancho Viejo, de Rancho El Morral. Llega el compa Chuy Navarro y su banda 4x4. No, este jaripeo se va a poner de aquellas, Los boletos están disponibles en Tiquetón, pero ahorita tengo un par de boletos para las personas que nos llamen y que sean la llamada 3. Que sea la llamada 3, yo agarre a quien agarre y zas, Así que, a marcar el número de teléfono 559-369-6065, Órale pues, ahí está el número, 559-369-6065, así de volada.
1: Mírale.
0: De volada, de volada. Bueno.
2: Buenos días.
0: Ey, ¿qué pasa? ¿Qué tranza?
2: Oh, aquí nomás en el Rey California, quería por el boleto.
0: Oh, para mañana. ¿A quién vas a ir a ver? ¿A cuál de las bandas quieres ir tú ahí a zapatearle o qué?
2: Sí, pues a ver la banda.
1: ¿Por la banda qué?
2: La banda Vallarta.
0: Oh, la banda Vallarta.
1: Órale. Y quiere ir a ver a las muchachonas el vato.
2: Sí, pues.
0: Órale. ¿Y original de dónde eres tú? ¿Qué rollo?
2: De Michoacán.
0: Oh, puro Michoacán, vale. Vale. Sí. Órale,
2: de
0: pues.
2: Purándiro.
0: Oh, por allá eres, ¿no? Pues allá donde están los meros meros, ¿no?
2: Sí.
0: Sí, de todo, pues. Y a ver, dígame, ¿qué radio, qué frecuencia te regala los boletos para la banda Vallarta Show el día de mañana en el Toro Bravo?
2: 100.3, la más cariñosa.
1: Esa es la única mexicana. Es la más cariñosa del valle.
0: ¿Y cómo te llamas, primo?
2: Leopoldo León.
0: Leopoldo León, oh, tienes un apellido de aquellas.
2: Sí, gracias, cosito.
0: Sí, por eso te dicen León.
1: Ajá.
0: Dicen León. Órale, pues, aguántame, ahorita tomo tus datos. Felicidades, te acabas de ganar el par de boletos para mañana.
2: Muchas gracias.
0: Órale, pues.
1: Esa es la única mexicana.
0: Aguántame ahorita, Hay más boletos, tengo más boletos. Síguele marcando porque hoy ando.
1: ¿Andas de regalado?
0: No, ando regalón.
1: Oye, pensaba que andas de regalado.
0: No, ando regalón.
1: Ay, ay, ay.

0: Mira nomás. Ahí está, se llama Felicito, a cargo de los Bukis. Ahora completamos la tercia con Los Temerarios.
1: Oy, oy, oy.
0: Mira nomás.
1: Epa.

0: ¡Épale! Vamos ahora con Bronco. Bronco, regresamos con Bronco otra vez. Ay, ay, ay, con zapatos de tacón.
1: Ay, ay, ay.
0: Las chicas se ven mejor. Ay, ay, ay, irá nomás, irá nomás. Vámonos complaciendo. Ay.

0: Canciones que suenan en tu estación favorita en la mañana del día de hoy. Vale. Síguele marcando a la radio. El número de la radio es el área 559-369-6065. 559-369-6065. Órale. Ahora seguimos con los Bukis.
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0: ¿Cuál es esa canción?
1: El de Bukis.
0: Oh, alguien. ¿Cómo suena esa canción?
1: ¿No la habéis escuchado?
0: No, no la he escuchado esa rola, bro. Puede ser que sí, ¿no?
1: Ahí va, mira.

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0: Una de las canciones que suenan aquí en tu estación favorita.
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0: Y fue nada menos y nada más Los Temerarios.
1: Temerarios
0: sonando aquí en tu estación favorita en el día de hoy, en la mañana de este bonito y agradable viernes.
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0: Ya el tiempo se está yendo rápido. Vamos a regresar con Bronco.
1: Ay, ay, ay.
0: Esto está pidiendo Sergio el Bailador.
1: Órale.
0: Sergio, ya llegó. Sergio el Bailador. Vamos a complacerle de una vez para que no digan y que no le cuenten.

Es a cargo de los Bukis, ahora completando la tercia con los Temerarios. Esto se llama Ahora Pienso Más en Ti. Uy, uy, uy, es que ahora pienso más en vos.

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0: 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Y aquí tenemos los boletos para los jaripeos y bailes del valle.
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0: verdad.
1: Y bueno, señores, seguimos con más rolas. Más canciones para seguirles acompañando en la mañana del día de hoy. 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Vamos a continuar con más rolitas. Hay que seguir con más canciones de aquellas en la mañana del día de hoy, aquí en Radio La Única Mexicana, 100.3 FM. ¡Épale! Órale pues, ahorita vamos a continuar. Teléfono en cabina, 559-369-6065. A todos los que ganaron boletos, señores, a todos los que ganaron boletos para el gran jaripeo baile del día de mañana, pues tienen que estar mañana, mañana antes de las 6 de la tarde, todos los que ganaron boleto antes de las 6 de la tarde, para que pues puedan entrar, okay, antes de las 6 de la tarde.
2: Órale,
1: que no le cuenten, que no le digan, antes de las 6 de la tarde tienen que estar, así que ya le hemos dicho, para que lleguen tempranito por ahí antes de las 6 de la tarde y puedan entrar a gusto, señores, y a disfrutar lo mejor de la diversión que se presenta la banda Vallarta Show, la banda Maguey, y llega también el compa Chuy Navarro y su banda 4x4, la banda R15. No, hombre, se va a poner bueno este despapalle mañana.

0: Y bueno, seguimos con más rolitas de aquellas para seguirles acompañando en la mañana del día de hoy aquí en tu estación favorita en Radio La Única Mexicana, la estación más cariñosa del valle. Y aquí estamos en vivo en el día de hoy. Es viernes para disfrutar, viernes para gozar.
1: Épale.
0: Órale pues,

0: Devuélveme. Devuélveme. Ay, ay, ay. Así se llama esta canción. Devuélveme los besos. Ay, ay, ay. Es que te van a regresar todo. Si le has dado 1,000,000 de besos. Ay, ay, ay. Mira nomás. 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
0: 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Aide, muchísimas gracias por informar a nuestra gente en el día de hoy. 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
1: Sí, igualmente, gracias, que tengan buen día.
0: Muchísimas gracias, thank you very much. 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
2: Así es, la más cariñosa del Valle Central, Radio La Única Mexicana, la hora de Vicente Fernández y sus invitados. 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
5: Fresno, California, claro que sí, desde Fresno para todo el Valle Central, Radio La Única Mexicana. Y ahora los deportes con nuestro querido amigo, el señor El Buki, mejor conocido como Marco Antonio Solís. ¡Bravo, bravo! ¡Aplauso! Compañero, adelante.
6: Sí, mi gente, yo los quiero mucho. Como habla El Buki, ya mero me salía.
5: Bendiciones.
6: Aquí para la hora chingüengüenchona, como siempre chingüengüenchoneando con Humberto Ávila y El Buki en la hora, bueno, ahora ya estás en la hora de Vicente Fernández, andabas en una asignación especial y llegaste apenas. Estamos también en la hora de Vicente Fernández, claro, el máximo exponente de la música mexicana en todo el mundo, fíjate, hasta en Estados Unidos.
5: No,
6: ya
5: lo reconoce, lo reconoce. Fíjate que hicimos, hace varios años yo trabajaba en una radio, un grupo de radio que tenía estaciones en inglés. Entonces hicimos, en inglés se llama Cross Promotion, o una promoción cruzada, en donde nos anunciamos en La Preciosa y en la B95, si las has escuchado esas, ¿verdad?
6: Sí,
5: entonces,
6: sí, claro,
5: pusimos el grito, ya ves que el grito mexicano, ¿verdad? Entonces, ahí estaban los gabachos gritando al estilo mexicano para ganarse boletos para ir a ver a Vicente, fíjate.
6: Famosísimo este Vicente Fernández que puso en alto la música mexicana. Fíjate que hasta tienen en el Congreso, en la librería del Congreso, pusieron como patrimonio mundial la canción del rey, si no me equivoco. La canción de Vicente Fernández. Fíjate, hasta Estados Unidos lo reconoce como el máximo exponente de la música mexicana en todo el mundo.
5: Pues hay que quitarse el sombrero y decirle, aquí viene el rey.
6: El mero rey, Vicente Fernández. Un saludo allá a todos los Fernández de Guadalajara. Tú también eres allá, tapatío, jalisciense.
5: No, ¿qué no sabes que mi segundo apellido es Hernández?
6: Hernández, entonces eres pariente también de los Tigres.
5: Humberto Ávila Hernández.
6: No lo sabía, suena bien este apellido, Hernández. Combina bien, no lo sabíamos, pero ya todo el mundo lo sabe. Ahora ya saben, Humberto Ávila Hernández, de la hora chingüengüenchona, que es patrocinada por la Estrella Market de Selma, que nos estaban dando las especiales en la mañana. 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Ahí está Humberto Iras, te tengo una noticia. Decías de la saga de, vamos a hablar brevemente de la saga de Cristiano Ronaldo y el coach de Portugal. El coach de Portugal no lo mete a jugar, y es que Cristiano Ronaldo, como dijo Thierry Henry, el famoso jugador de Francia, lo defiende y dice es que Cristiano Ronaldo es muy disciplinado, es muy fanático de su deporte, del fútbol, y también de los récords, y él quiere llegar a hacer los 1,000 goles, el único jugador que llegaría a completar 1,000 goles en su carrera, dice, y entonces en cada juego él debería estar presente, dice, porque él quiere alcanzar esas marcas. Entonces, claro, si lo llaman a su selección y no lo meten a jugar, pues el coach ahí está. Pues yo, sí, yo digo, no sé qué pasó ahí con el coach, pero dice, el coach dijo, dice, pues yo tengo el derecho de decidir quién juega y quién no juega. Pero tú, como el coach de Cristiano Ronaldo, ¿qué harías?
5: Mira, yo pienso que es muy importante tener respeto por todas las personas.
6: Exacto. Y
5: entonces, en base a esa premisa, yo digo, ¿sabes qué? Voy a ayudarle a Cristiano Ronaldo a que alcance a llegar a los 1,000 goles. Porque Cristiano Ronaldo es un jugador excepcional, es el mejor ahí, es el mejor en su área, digo, debe haber mejores, sí, en otras áreas, pero para meter goles, pues él es el mero mero. Entonces, sí, hay que darle la oportunidad porque se la merece, no es que se la está regalando, se la merece, siempre está metiendo goles. Entonces, sí, como respeto por su jerarquía, por su trayectoria, por su disciplina, yo sí lo metería a jugar.
6: Sí, yo haría a un lado mi ego, mi envidia, sí, como dijiste tú, hay que tener respeto, porque Cristiano Ronaldo, aparte de ser muy disciplinado, siempre ha puesto en alto la selección, y él lo ha dicho, su selección de Portugal, y cuando, desde que él empezó a jugar en la selección de Portugal, la selección se dio a respetar, se ganó el respeto de todos los países, y se convirtió en una de las mejores selecciones, fíjate, muy competitiva era la selección a vencer siempre que estaba Cristiano Ronaldo ahí jugando con ellos. Eso fue lo que pasó, fíjate, pero vamos a darle seguimiento a ver qué pasa con esta saga de Cristiano Ronaldo y el coach. Por lo pronto abandonó la concentración y se fue, dijo que ya no quería estar ahí en la selección, no anunció su retiro, simplemente se fue ahí del campo de concentración, ya lo abandonó. Pues sí. Pero mira, te tengo otra nota también así, bien, rapidito, viene. De la selección mexicana, aquí los tenemos, mira, hoy, mañana va a jugar México contra Estados Unidos, y está, pues, viajó también Gilberto Mora ahí a Phoenix, Arizona, pues ya que se ha sentido de una lesión en un tobillo, pero va a estar ahí presente, está en duda de que juegue mañana contra Estados Unidos, y se espera, fíjate, se espera que no aparezca el grito maldito de los fanáticos de la selección mexicana en este partido, pero dada la rivalidad entre estos dos países, que por cierto son vecinos, están pegaditos uno al otro, entonces espera que no aparezca el grito, pero de seguro mañana sábado por la tarde en el estadio, en el estadio Phoenix de Arizona se va a escuchar Pato. Pato. No, pero es Pato.
5: Oye, no, pues está bien.
6: Va a ser un pato ahí volando.
5: Oye, hay que decirles, oye, esa es buena idea. Y al cabo, pues tú sabes, uno de mexicano tiene doble sentido, ¿verdad? Entonces, en lugar de decir,
6: pues sí,
5: mejor que diga, pato. Y ahí ya no hay problema, ¿verdad?
6: Exactamente, no, fíjate no, qué buena idea nos acabamos de inventar.
5: No, aquí para que veas, tengo un amigo que lo regañaron porque decía, ya llegó su padre, y ahora ya dice, ya llegó su tío.
6: Ya le modificó, ahí estamos, sí. Así es, para todos los que pasen el mensaje, que pasen la voz, a los fanáticos que están escuchando, que van a ir a ver mañana, o lo van a ver por televisión, van a ver mañana la selección mexicana contra Estados Unidos, que en lugar del grito maldito, que digan el grito fanático, pato,
5: cabo, ahí va a quedar. Al cabo ahí el pato, ¿cómo se llama el pato ese que salió, que se hizo famoso?
6: Lucas.
5: No, no, el pato que salió en allá en la Ciudad de México.
6: Ah, en la Ciudad de México, ese pato, ¿cómo le pusieron de ver a Charlie? No, ¿cómo se llamaba? No me acuerdo,
5: pero sí se hizo muy famoso el pato. Entonces ahí está la oportunidad. Cámbiale ahora una letra, en lugar de U, póngale A. Pato.
6: El pato, pato, que le griten allá
5: ya con portero. Ya con eso ya nos van a regañar, ¿verdad?
6: No, ya con eso no lo pueden.
5: Aquí salió la idea, si alguien está escuchando, por favor, corra la idea y díganle a la selección, a los fanáticos, para que cambien esa letra en lugar de U, una letra A. Compañero, nos vamos con el siguiente patrocinador.
6: 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Con esto, Humberto, nos despedimos con el grito famoso. Ah, no, ya no lo vamos a hacer famoso.
5: Sí, sí, en la hora. Vamos, los dos. Una, dos, tres.
6: ¡Pato!
5: Gracias, compañero.
6: Con esto nos despedimos, cámaras y micrófonos. A la hora, chingo, cuenchona con Humberto Ávila y el Buki.
5: Gracias, compañero. Feliz día. Hasta lunes. Siempre me da gusto platicar con el Buki. Muy alegre, muy contento, como siempre.

0: 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Hoy estamos a día 2 de octubre del año 2026. En estos momentos nos vamos con las noticias con nuestro compañero, el señor Ángel Noriega. Adelante, Ángel, bienvenido.
1: Humberto Ávila y audiencia de La Única Mexicana, muy buenas tardes. Pues aquí estamos nuevamente frente a frente con ustedes el día de hoy. Y bueno, pues en el estado de Michigan, en los Estados Unidos, resulta que un mexicano fue herido y escapa justamente de un hospital con la ayuda de una enfermera y salió del hospital por una de las puertas de atrás, que es la puerta de las ambulancias. El mexicano había sido detenido por la migra y llevado al hospital para curar sus heridas. Las autoridades ya pusieron cargos contra la enfermera que lo ayudó a salir del hospital. Y el mexicano, bueno, se escapó y sigue libre, Humberto Ávila.
0: Ay, Dios mío, ¿qué va a pasar con eso entonces?
1: Bueno, pues el problema es que la enfermera le echó la mano y ella dice que está en contra de las políticas antimigratorias, corrió el riesgo. Lo ayudó porque hay cámaras en el hospital, de acuerdo a la información, se ve claramente en los videos que ella lo ayudó y ahora pues va a sufrir las consecuencias, no hay de otra.
0: Ay, Dios mío, por ayudar a veces pues se crea un problema.
1: Sí, hombre. Humberto, pues hay un dicho muy mexicano que dice que la fe mueve montañas. Sí. Y a este artículo que le vamos a pasar a continuación, bueno, aquí estamos diciendo que las elecciones intermedias mueven montañas y justamente a las elecciones intermedias que ya están aquí a la vuelta de la esquina, bueno, algunos estados rojos, o sea, estados republicanos, intentan contentar a sus electores no cobrando impuestos a la gasolina por un mes. Hasta ahora los estados que no cobrarán el impuesto a la gasolina son Ohio, Indiana, Illinois, Georgia y Kentucky. Los gobernadores rojos republicanos han dicho que ya estuvo suave y que van a apoyar al menos por un mes para que no haya cargos en el diésel y en la gasolina. Por otra parte, otros estados también ya están ayudando a los camioneros con un combustible conocido como combustible rojo. Este combustible usualmente solo se usa en la agricultura, pero ahora estos estados lo van a implementar que se use en las carreteras. Dentro de este diésel rojo está libre de impuestos y los estados que dejarán que se use van a ser Texas, Alabama, Oklahoma y Nebraska, mientras que estados como Michigan y California ya están permitiendo que se use el combustible diésel de invernadero, que entre otras cosas es más barato, Humberto Ávila. ¿Qué te parece toda esta situación con los combustibles, Humberto?
0: No, pues ojalá que se llegue a un arreglo rápido, pero eso es como ponerle un curita, un band-aid a una herida grave, ¿verdad? Porque ¿dónde está el petróleo que le quitaron los Estados Unidos, le quitaron el petróleo a Venezuela? ¿Dónde está el petróleo que dice el Pinocho que ya han pasado, que está abierto el canal de Hormuz y que están pasando ya los barcos petroleros? O sea, puras mentiras.
1: Pues sí, y ahora lo que pasa, Humberto, es que esta elección es políticamente muy importante para la Casa Blanca y estos estados rojos, que de por sí son muy duros, entonces ahora se ablandan el corazón, entre comillas, y le bajan por lo menos ahí los impuestos a los combustibles. Así que veremos en qué termina la película de Halloween. Por otra parte, Humberto, bueno, regresando aquí a California, a nuestra tierra, el reciente debate que se organizó para los aspirantes a la silla de Sacramento por CNN entre el demócrata Javier Becerra y el republicano Steve Hilton dejó al descubierto el pensamiento político de ambos candidatos. Becerra le dijo a su oponente que sus padres llegaron a este país con solo $12 en la bolsa y que se oponía a las políticas antimigratorias de Washington. Y el candidato Hilton aplaude y enarbola las políticas antimigrantes de Washington, inclusive las quiere aplicar nada menos que a los campesinos en el Valle Central, mientras que Hilton no tiene experiencia política. Esa es la realidad, y Becerra sí la tiene, así que Becerra lo rebasa por la derecha y por la izquierda, Humberto Ávila.
0: Muy bien, pues ojalá que sí, la gente vote por él, porque de verdad que se ocupa ese cambio y personas, se ocupa personas en el gobierno que estén pensando en ayudar al pueblo, no en ayudar a las corporaciones.
1: Sí, efectivamente, un saludo para todo el pueblo trabajador, el pueblo obrero, las campesinas, los campesinos, todos en general. También les pido que me echen una mano apoyándome en las redes sociales como @angelnoriega61. Ahí pueden encontrar más material del que podemos hacer para las redes sociales. Reportando para Radio La Única Mexicana, la más cariñosa, Ángel Noriega.
0: Gracias, compañero, gracias. Nos vamos con la banda Maguey, presentándose mañana sabadito en el Toro Bravo Arena de la ciudad de Fresno. Compra ya tus boletos por adelantado. Si quieres boletos, háblame aquí a la cabina de Radio La Única Mexicana.

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Así es, el repatriado con Vicente Fernández a través de Radio La Única Mexicana, 100.3 FM, ahora más cariñoso que nunca. Bueno, claro que sí, uno siempre se acuerda de su tierra mexicana. Saludos, saludos cordiales. Bueno, pues las gentes, las personas que tienen esa posibilidad de ir, pues hay que pasar tiempo allá con la familia. Acuérdense de mandarle su dinerito a las mamás, a las abuelitas, a los abuelitos, a los tíos, a los hermanos. De vez en cuando hay que apoyarlos cuando se puede, ¿verdad? Bueno, señoras y señores, estamos llegando a la parte final de la programación de Radio La Única Mexicana 100.3 FM. Recordándoles que mañana sabadito nos vamos al gran jaripeo baile en el Toro Bravo Arena de la ciudad de Fresno, California. Mencione Radio La Única Mexicana ahí a la gente que pues ahí están a la entrada, ¿verdad? Para que sepan que ustedes están escuchando Radio La Única Mexicana y van a este gran evento. Las personas que ganaron sus pases, sus boletos, ya mandamos la lista. Tienen que estar antes de las 6 de la tarde y tienen que mostrar su identificación. Favor de llegar tempranito, no lleguen a las 5:55 porque luego hacen la fila y después la fila está muy larga y después andan peleándose. Sí llegamos antes de las 6, pero la fila estaba muy larga. No, hay que llegar 15 minutos antes, media hora antes, para que no haya ningún problema. Domicilio 10553 Norte Rice Road en la ciudad de Fresno, California. Toro Bravo Arena presentando a Banda Maguey, Chuy Navarro y su banda 4x4, la banda R15 de los hermanos González y la banda Vallarta Show con toros de Rancho El Morral. Así que haga planes y allá nos vemos. Y nos escucharemos primeramente Dios el próximo lunes. Gracias amigos, amigas, que tengan un feliz fin de semana.

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buenas tardes, damas y caballeros, ¿qué tal? Estamos en la hora de los Tigres del Norte invitados. Estamos viviendo el viernes. ¡Ay, qué rico! Es viernes y el cuerpo lo sabe. Y también el calendario es, si no, fíjate en el calendario, que dice viernes. ¡Happy Friday! ¿Qué tal, mis amigos? Aquí andamos y nos vamos con Patón y el Tigre Arena.

0: Y es el inglés. Buenas tardes. El lado de Tigres del Norte. Eloísa, hay que tener cuidado con las Eloísas, porque esas nos hacen ver muy mal. Buenas tardes, señoras, señores. Es viernes y sé que muchos señores van a comprar el mandado. Ya no van las señoras, ahora van los... comprar el mandado, señoras y señores. Y eso, pues no tiene nada de malo. Al contrario, qué bueno que los caballeros, los esposos, están ayudando a las damas. 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

Tigres. Tigres. Tigres del Norte. Buenas tardes, buenas tardes. Fin de semana. Hay que vivirlo felices, contentos y sonriendo.

¡Ay, ay, ay! ¡Qué chulada, señoras y señores! Fíjate que venimos a dos cosas a este mundo. Lo primero, a ser felices. Y la segunda, a vivir experiencias. Quiero mandar un saludo para mi copa, el DJ Explosion, que el día de San Miguel estuvo cumpliendo años porque también se llama Miguelito. Así que felicidades. Y bueno, les comento esto de mi copa DJ Explosion. Cada vez que él toca en un evento, se vive una experiencia única. Al pendiente de su sonido y siempre echándole ganas. No como otros DJs que nos llevan, más llevan dos bocinitas. ¡Qué hubo! ¡Ya lo que mando yo, mis compas, hombre! ¡I'm sorry! ¡Ay, ay, ay! ¡Saludos a mi compa Guadalupe Lupe! Allá anda echándole ganas, echándole todos los kilos en Dayluba, California. ¡Saludos también a mi buen amigo el Buki! Él radica en la ciudad de Dayluba y ahí se la pasa echándole ganas, saludando a los grandes amigos, a la gente de La Poma, saludotes, a la gente de Michoacán. A los amigos de Yerbabuena, Jalisco. Compa, Javi, ahí lleva este ritmo sabroso. Pásela bonito. Fíjate que ya viene la gran feria de Fresno. Y allá lo vamos a ver con mi compa DJ Explosion. Allá el 11 de octubre, ahí andaremos. Yes.

Ese es el mambo, Lupita, con los rojos. Saludos también a los morenos y a los güeros en este sabroso viernes, señoras, señores. Fíjate que ya es viernes. ¡Ay! Es día de cheque, cheque te quiero, cheque te necesito. 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Al compa Robert, es de la Inuba, ahí le mandamos el saludo, mi compa Robert, ¡ánimo! Son más las que llegan que las que se van, mi compa Robert, ¡ánimo, mi compa! ¡Yes! Ahí le va su rola, se llama la carta abierta, con los Tigres del Norte. ¡Ay, ay, ay! Así la vida, mi Robert. Pero así las queremos, hombre, son ingratas. Pero ¿qué haríamos sin ellas, mi querido Robert? No tendría sentido el mundo. Es más, ni el dinero tuviera valor. Así que, arriba las mujeres.

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0: amor limotero, señores, señores. Este tema fue escrito, compuesto por el señor Joan Sebastián. Que Dios lo tenga en su gloria. Y los humildes lo graban y se hace un éxito tremendo. Creo que se escuchó más fuerte que con el original Joan Sebastián. Amor limosnero. Ahí la va mi compa Robert. Ánimo, mi compa. Sabes que viene una advertencia de calor toda esta... Todo este fin de semana y esta semana, para el día de hoy van a ser 98 grados máxima, para el día de mañana sábado vamos a tener 101 grados máxima, 66 mínimo por la noche, el domingo 101 grados, 67 por la noche, el lunes 100 grados, 71 por la noche, el martes 100 grados, y bueno, van puros 100 grados la toda la semana que entra, así que vamos a tener una ola de calor. Bueno, pues vamos a aprovecharla, ¿no? Porque ya después... Después de esta ola de calor, ya después viene la ola del frío y cuidado, cuidado, cuidado. Ya está, vamos a mandar un saludo para mi compa, el Cachetón, en Daytona, California. Ahí le va mi compa, de las que le gustan.
1: El rey de todo el mundo.
0: ¡Sí, señor! Al MM de Guanajuato, la gente de Abasolo, Q, de la gente de Manuel Doblado, Guanajuato, México.

0: ¡Sí, señor! Vamos a invitarte para que escuches el fin de semana la programación de mañana. Está una programación bien chida, bien bonita. Llega Alex el Travieso en las mañanas. Después se me lleva también mi compa el Buki. ¡Ah, el Buki! ¿Sabes qué tiene el Buki? Es detallista. Él manda sus saludos con cariño, con amor. No como otros allá a la carrera, no. Él se toma el tiempo para mandar saludos y por eso la gente lo quiere mucho. Está también la secretaria, muy amable, muy simpática la secretaria, para que nos escuches bien de semana. Y el Chacalito ya en las noches. ¡Oh, el Chacalito romántico! De corazón. Tengo 25 años escuchando el Chacalito y fíjate que es eterno enamorado, ¿eh? Pasan las décadas, pasan los años y él sigue enamorado del amor, el sentimiento más hermoso del universo. Así que ya está. Y el domingo también puedes escuchar la programación dinámica del famoso Globito, el hombre que está rebajando. Fíjate que tenía, yo creo 323 libras, ahorita lleva 299 ya, y ha bajado como alrededor de unas casi 30 libras. Felicidades, Globito, y viene la diva. Así que, ¿qué pasa? Para que los escuches también el domingo, ¿no? Una programación dinámica. Locutores en vivo, locales 100%, y les agradecemos a toda la gente, a toda la gente que siempre ha dado el apoyo aquí a la estación de radio, a los comerciantes, a la gente que se anuncia con nosotros. Agradezco por allá al buen Abuki que anda por allá en Dainuba, también saludan a todos los clientes, al buen amigo Lupe que ahí está en Ramírez Car Wash, que le mandamos un saludo a toda su gente, muchas gracias. Nos tiene el volumen allá, toda la bocina, todo volumen, allí el Pique, a Julián, saludos también allí a la gente allá de Michoacán, un saludo ahí para el comandante, al comandante mero jefazo, al compa Lupe, que también nos apoya tremendamente, muchas gracias, muchachos, y a toda la gente que nos escucha también en la ciudad de Parlier, muchas gracias, al compa Migue de la ciudad de Parlier, a la gente acá del Rey, que también nos tiene a todo volumen, la gente de Ruili, el Benito, a todo volumen. Bueno, tanta gente, señoras y señores, les agradecemos a toda la gente que siempre nos escucha a través de radio, la única mexicana. Sale, vale. ¿Qué tenemos el día de hoy? Bueno, pues ya viene pronto la feria de Fresno. Queremos que se pongan abusadillos. Va a venir una noche de puro mariachi el día 11 de octubre. Así que muy pendiente de la programación porque vienen sorpresas en la gran feria de Fresno. Y aquí les vamos a estar anunciando, señoras y señores. 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

Vean que este amorcito, señoras y señores, en la hora de los Tigres del Norte invitados. Estaba recordando con mi buen amigo Roy Ortega, de un gran cantante, de un gran artista, que era Juanito, el compositor de Los Años Son Como Tú, y me estaba comentando también que pues él era un acordeonista tremendo. La canción de Me Caí del Tenampa y la canción, no, Me Caí de la Nube, o la del Tenampa, una de las dos la grabó mi compa Juanito Coronado, originario de la ciudad de Fresno, California. Bueno, él ya Dios lo tiene allá en su gloria. Él pues hace unos, ¿qué?, unos 10, 15 años más o menos que falleció, pero bueno, su música quedó. Señoras y señores, hablando de este gran muchacho, de este gran acordeonista, él fue el compositor de esta canción. Se llama Los Años Son Como Tú, Juanito Coronado.

Así pasa, señoras y señores. Este corrido lo grabaron los Tigres del Norte, una versión muy, muy viejita. Aquí la teníamos, ya está muy empolvada. Tuve que hacer un cambio a la versión un poco más nueva de la Orita Garza. Un corrido que fue verídico acá en el estado de Nuevo León. Y bueno, la Orita existió. La historia que cuenta el corrido es verídico. Y bueno, así son los Tigres del Norte cantando historias que después se han hecho corridos. 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Sale, pues regreso después de esto, señoras y señores.

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